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0: Es la hora perfecta para otra sesión de la Radio Fórmula más importante del país. Y todo gracias a vosotros. Todos los temas de tu vida, los presentados. Os mando besos y abrazos según corresponda.
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0: Los Spandau Ballet reinaron en los 80 como ninguna otra banda de esa década. Sus singles arrasaron en las listas de radio en todo el mundo y las ventas alcanzaron los 25 millones de copias. Ahora es el momento de su estilo.

0: es el proyecto musical de Jordi Sánchez y Miguel Arjona. Desde Barcelona nos llegan los chicos de OVK. Estas son sus historias de amor.
1: Sí.

0: Ella se reconoce como una apasionada de la música y con un gusto ecléctico. Es Conchita. Tú.
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Ella fue nombrada en 2019 como la mujer de la década por la revista Billboard, y en tanto que en los American Music Awards fue reconocida como la artista de la década. Momento inicio para bailar con ella, Taylor Swift. 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

Nos llega desde Adelaida, ciudad natal de la australiana Sia, con sus 39 años y una carrera de vértigo. Lo que suena es su gran éxito del 2014. Este es su Chandelier.

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1: Imparable, el asturiano de moda en nuestro país. Es La Promesa. Es otro de los éxitos del asturiano Melende. En tu radioestación favorita.
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0: Una balada que es una victoria del corazón que compuso en un suspiro. Seguramente es la más espontánea. Es el arrebato. Estas son sus pequeñeces.
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La artista nominada al Grammy de ventas multiplatino nos hace entrega de esta versión banda sonora original de Peeps Mirror Tour. Es su Flashlight, es Jessie J.

Muchas veces para poder estar felices hace falta vivir en el extremo de la tristeza. Una canción con estado de ánimo. Es Georgina y este, Mi Propio Funeral.

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1: A ver.
2: Nos vamos a Eurovisión. Año 2012. País. Suecia. Activamos la máquina del tiempo en Presentados.

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Enrique Iglesias comenzó su carrera musical en el 94 al firmar un contrato con el sello discográfico Fonovisa, la cual impulsó su carrera en sus inicios con esta experiencia religiosa.

Esta es la radio de los temazos. Este temazo es toda una intención de proposiciones solitarias. Clean Banding junto con el featuring de Demi Lovato. Esto es Solo.

No. Nos vamos a Eurovisión. Año 1968. País. Reino Unido. Activamos la máquina del tiempo en presentados.

Este es el esperadísimo regreso de Amaia Montero con La Oreja de Van Gogh. El tema se estrenó el 31 de diciembre del año 2025. Y ahora todos están...

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2: Ahora toca el momento de imaginar los impresionantes juegos de iluminación diseñados con más de 150 luces móviles y 5 pantallas de vídeo de alta definición. Una moderna escenografía en sincronía con el aspecto visual y musical. 8 cambios de vestuario y vibrantes coreografías complementan la proyección de este tema. Vente pa' acá. Impresionante dueto de Ricky Martin junto con el featuring de Maluma.
3: ¡Vente!

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1: Ellos son los que primero prendieron fuego con Titanium. De nuevo se unen David Guetta y Sia una vez más con fuerzas para la nueva y ardiente canción, Flames.

0: Y ahora es el momento flashback para una canción de los Earth, Wind & Fire, lanzada como sencillo en el año 1978.
1: La selección fue escrita por los hermanos Maury, Berdin y White.
0: Y alcanzó el puesto número 32 en la lista pop, consiguiendo una nominación a los premios Grammy por Mejor Canción. Este es su Fantasy.

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Y si algo nos gusta es presentarte éxitos del ayer y del hoy, y sobre todo con mensaje. Es el turno de la británica Sonia desde el año 1991. Only Fool Never Fall in Love. Solo los tontos no se enamoran.

tema de Natalia Jiménez, Nunca es tarde, junto a Jesús Navarro, es una canción que resalta los matices y colores vocales de dos artistas destacados dentro del panorama musical.

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1: Este tema tuvo más de 900.000 visualizaciones en su primer día de vida. Es Rosalía, es tuya.

Ahora, dos estupendos remises a cargo de Juan Belmonte y Dan Rus. Es este Can't Stop, es Deep House en estado puro con una producción elegante para que bailes con armónicos evocadoras y una base rítmica sensual. Nacido en Rumanía y afincado en Suiza y ahora pasando por Ibiza, el minimalista, sin duda, Wolfgang Joachim.

Nos vamos a Eurovisión. Año 2014. País. Austria. Activamos la máquina del tiempo en presentados.

0: Oriola.
1: Sí,
0: no me he ido, ya que es el momento de continuar con una nueva hora de temazos. 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

A pesar de que fue desestimada por algunos críticos, especialmente en los primeros años de su carrera, Kylie Minogue ha conseguido un récord de ventas en todo el mundo, convirtiéndose en una de las artistas más vendidas de todos los tiempos y en uno de los iconos pop más influyentes de la historia. Ahora, desde el recuerdo, nos llega cantando en francés. Yo ne sais pas pourquoi. Yo no sé por qué. Ella es Kylie Minogue.

Sergio y Miguel, dos jóvenes artistas de Tenerife que apenas superan la veintena, se conocieron en un viaje de fin de curso en el que decidieron comenzar con el proyecto Critical Insight. Este es uno de sus tantos resultados. Mi mejor

Nos vamos a Eurovisión. Año 2005. País. Grecia. Activamos la máquina del tiempo en presentados.

nos ponemos dulces con una de las artistas mexicanas más reconocidas en nuestro país. Hablamos de Gloria Trevi. Y por cierto, viene vestida de azúcar.

0: Con nombre propio y con apellido idéntico, Apellido Pro llega a lo más alto, María Aguado. Y además lo hace justo a tiempo.
1: Vamos, sí.

0: Esta es una composición que te agarra el corazón al escucharla, donde las voces de Alejandro Sanz y Beatriz Luengo transmiten algo indescriptible. Ese es un tema que te va a erizar la piel y los sentidos. Ojos de Mandela.
1: Si es

0: Desde muy joven tuvo una gran pasión por la música. Nacido en Italia y bajo la producción de Warner Music,
1: nos llega un éxito del año 2009.
0: Es Marco Di Mauro. Este, su nada de nada.

La siguiente artista ha vendido aproximadamente 100.000 copias a lo largo de su carrera, siendo una de las cantautoras más reconocidas en España. Es el momento de escuchar a la malagueña Vanessa Martín con una canción que habla de excusas en el amor y de conocerse a sí mismo.

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2: Retrocedemos en el tiempo. Es hora de escuchar una canción del pasado, pasado, pasado.
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2: Ella es Kim Smith, nacida en Londres el 18 de noviembre del año 1960. Artísticamente la reconocerás como Kim Wilde.
4: Alcanzó la fama en el año 1981 con el éxito UK.
2: Es el momento de recordarla en Presentados.

Extremeño de pro, de inquerencia de La Serena, lo vio nacer, pero vivió gran parte de su vida en el barrio de Lavapiés en Madrid. Y nos trae las opiniones de un payaso. Él es Manolo Tena.

Nos vamos a Eurovisión. Año 2024. País. Francia. Activamos la máquina del tiempo en presentado.

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Sí, lo has adivinado. Este es el inicio de una nueva hora cargada de éxitos del ayer y del hoy. Esto es Presentados con un servidor, tu amigo Santiago Aguado. Y es que posee una de las carreras musicales más sólidas del panorama nacional. Es María Lucía Sánchez Benítez, es Malú, y ella y yo estamos a prueba de ti.

La conocimos en los 80 con grandes éxitos como Easy Lady Call Me. Es la italiana Svacna. Momento en tu radio para disfrutarla desde los 90. Eso sí, con este éxito, No Way Out, Only Words.

Nos vamos a Eurovisión. Año 2000. País. Dinamarca. Activamos la máquina del tiempo en presentados.

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1: En presentado. Su género musical es el pop melódico. Pablo José López Jiménez.
2: Pablo López.
1: Desde su Málaga natal, nos llega con una historia que es El Patio, una desgarradora balada que no te dejará indiferente.

0: La cantante acumula más de 100 millones de seguidores en Instagram. Desde su álbum Reputation, Taylor Swift nos viene reclamando algo que le pasó. Mira lo que me hicieron.
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3: Infinitamente es un abrazo en forma de canción a través de la que Georgina declara su amor incondicional por esa persona que le hace latir su corazón. Y digo yo, ¿quién será?
4: Quédate.

La siguiente artista voló a Italia y grabó la canción Gonna Get You, escrita y producida por el grupo de Italo House Black Box. Y ahora llega ella, Lonnie Gordon.

Momento de disfrutar en tu radio estación favorita de la versión extendida de este gran éxito del año 1984, conocido por haber sido el fundador vocalista de la banda de Rod Queen. Además, como intérprete ha sido reconocido por su poderosa voz y extravagantes puestas en escena. Estamos escuchando ya de fondo el Love Kills. Eso bailábamos mucho, ya que entonces decía que el amor mata. A él las cosas de la vida no lo mató el amor. Nos queda su música, eso sí, es este Love Kills. Él es Freddie Mercury.

Nos vamos a Eurovisión. Año 1999. País. Suiza. Activamos la máquina del tiempo en presentados.

0: Bueno, familia, mi tiempo de radio termina, pero recuerda, tu radio está funcionando para ti las 24 horas. 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
1: Las Uriquinas y Bonche. ¿Para qué llorar?

porque quiere decir que nos quedan 60 minutos por delante para escuchar esas canciones pues que nos gusta escuchar, recordar, algunas modernas, a otras más antiguas. En definitiva, lo que es el sonido Music Box.

tan divertido. Crazy Little Thing of Love, esa tontería, esa estupidez llamada amor, estupidez a la que todos caemos terriblemente sorprendidos alguna vez en la vida. Así empezamos un nuevo Music Box, Music Rocks en tu FM favorita. Hay media. Estará con nosotros Julio Madroñal con su apartado Desde el Cielo. Ahora un poco de rock and blues con Joe Bonamassa. Esto es bueno, afina el oído, que es uno de los recomendados en este programa de Music Box. Angel of Mercy, el ángel de gracia. Sonido de lujo con Joe Bonamassa.

Es otro de los virtuosos de la guitarra actual, Joe Bonamassa, un artista, un guitarrista, rey del género blues and rock, que te recomendamos desde Music Box, Music Rocks. Esto se llama Angel of Mercy, fue grabado en directo en el Great Theater en 2016. Live at the Great Theater, Joe Bonamassa, uno de esos hombres que debes recordar si te gusta la música guapa. Como esta, guapa como esta, como los Rolling Stones que siempre están presentes en Music Box. Esto se llama Mixed Emotions.

0: Corría 1989, aparecía un álbum esperadísimo en ese momento, que era el nuevo trabajo de los grandísimos Rolling Stones. Este tema en concreto le mereció ganar un Grammy, un premio Grammy a Mick Jagger y a los Rolling Stones por la mejor interpretación rock en esta ocasión, con este Mixed Emotions, emociones mezcladas de los Rolling Stones.
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es rock, es energía en estado puro, es el sonido siempre contundente y una de sus canciones más conocidas, los Whitesnake, con ese Here I Go Again. Aquí estoy de nuevo, aquí estamos de nuevo, aquí estamos rockeando de nuevo. David Coverley, que tras su separación de la banda Deep Purple en 1976, pues le dio por montar junto a Steve Vai y John Skies este supergrupo llamado Whitesnake. Es Here I Go Again. Aquí estoy de nuevo, aquí estamos de nuevo y aquí estamos repasando canciones guapas, canciones que nos traen buenos recuerdos y que muchas de ellas casi prácticamente han caído en el baúl del olvido. Solo estamos para recuperarlas porque merecen ser escuchadas de nuevo. Los ABC, esto se llama Poison Arrow.

Boys on Arrow. Esta fue la segunda entrega tras ese The Look of Love del álbum The Lexicon of Love, el lexiconio del amor de los ABC. Con esto se prestaban al mundo de la música. Así de bien, ABC Boys on Arrow.

Red, red wine, vino rojo, vino tinto sería la traducción correcta para los UB40, los UB40, una banda que, por cierto, siempre ha hecho muy buenas versiones. En esta ocasión, versionando el original de Neil Diamond, Red, red wine. Pues ahí queda, desde Labor of Love, el primer álbum de la saga de tres álbums, Labor of Love 1, 2 and 3. Pues eso, Red, red wine. En 5 minutos está con nosotros el maestro Julio Madroñal con el Desde el Cielo, pero tenemos música todavía. ¿Te apuntas a ir a una isla en el sol? Island in the Sun, los Wizards.

0: Qué canción tan suave, tan divertida. ¿Quién no recuerda ese Island in the Sun? La isla en el sol de los Wizards. Que bueno, aparte de esto, pocas canciones más así comerciales conocidas han hecho, aparte de hacer pues, su música como todos los grupos del mundo. Wizard, Island in the Sun, sí, nos hemos acercado prácticamente al meridiano del programa, hora y momento en que le damos la bienvenida a nuestro amigo, maestro y mentor, Julio Madroñal. Te decimos dónde estamos, te ponemos unos indicativos y contigo desde el cielo, con Julio.
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1: Estamos viviendo la música de siempre, la de hoy, la de ayer y la de antes de ayer. Y si hablamos de canciones importantes y de canciones pues que nos puedan enseñar, que tienen muchos años y que han tenido una trascendencia en el mundo de la música, sea a través de la radio o sea a través de pistas de discoteca, tenemos que hacer caso, como siempre, al bienvenido maestro Julio Madroñal, un hombre de radio, un hombre de grandes cabinas, un hombre que sabía mucho y sabe y sigue sabiendo de música. Por eso lo tenemos con nosotros y desde aquí agradecer la presencia y en esta ocasión virtual de Julio Madroñal dentro de Music Box, dentro de Music Rocks. La primera de las canciones de Julio que me ha mandado es una balada. Antes en las discotecas se pinchaba música lenta y todos íbamos a la pista a buscar la chica que nos gustaba. Luego nos decía que no quería bailar con nosotros. Bueno, ¿qué le vamos a hacer? Me and Mr. Jones, Billy Paul. Primero de los recomendados del maestro de maestros, Julio Madroñal. Estás en el cielo y la música viene desde el cielo.

Es Billy Paul con la canción seguro más conocida de este hombre, uno de los grandes del sonido soul, del Filadelfia, de todos los tiempos. Billy Paul y Mrs. Jones, que es la primera de las sorpresas que hoy nos trae desde el cielo, en su apartado desde el cielo, el maestro Julio Madroñal. Música buena que nos trae este gran hombre. Subimos algo de revoluciones, no tampoco demasiado. Los Floaters, Float On, del inicio de los Floaters.

tiburón, flotando, en eso estamos todos. Canciones buenas que nos trae y nos ha traído el maestro de maestros, el gran Julio Madroñal, que desde su pequeño espacio en tiempo y gran espacio en contenido, desde el cielo, nos ha enviado hoy en Music Box. Muchas gracias, Julio Madroñal, por estar con nosotros. De momento enviando la música y muy pronto, cuando acabes tus vacaciones, físicamente aquí, hablando con nosotros, dirá eso de fantástico, maravilloso, desde el cielo. Bueno, eres tú, Julio. ¡Te echamos de menos! Why does my heart feel so bad? Sigues en Music Box, Music Rocks, en tu FM favorita, ahora con Moby.

Why Does My Heart? Es ese Why Does My Heart Feel So Bad. Es el sonido móvil en la FM. Hacía mucho tiempo, por cierto, que no pinchábamos esta canción. The Movie, a Coldplay. Y Tiro Porque Me Toca. Speed of Sound, la velocidad del sonido.

0: Ahí está, es Chris Martin y su banda. Qué bueno es escuchar a los Coldplay en tu FM. Sí, señor, ese se le llama Speed of Sound, es la velocidad del sonido.
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0: 1, 2 y 3, música guapa. Nos vamos al Letter From Home, uno de los grandes trabajos de un hombre que ha hecho durante muchos años muy buen jazz moderno, jazz fusion. Y una de las canciones que más me encanta es ese Sleep Away, duerme y viaja con Pat Metheny y su banda.

Siempre que pincho el Sleepaway de Pat Metheny Group, pues recupero ese espíritu intenso que teníamos en Radio Club 25, la emisora donde se creó originalmente y hace un montón de años el Music Box. Pues esta es una de esas etiquetas inconfundibles que nos caracterizaban como emisora que primaba la buena música. Hablando de buena música, con esto nos vamos a acercar a la hora en punto. El fundador de los Fleetwood Mac en solitario, Peter Green, con el Slavo Day. Y los saludos desde aquí de Romana Rengol. Ha sido un placer estar contigo. A ser buenos. Chao.

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3: Con toda la energía del mundo arrancamos Remember, tu mundo in the mix. Un espacio musical exclusivo y temático desde el cual abrimos una ventana a esos éxitos de diversas generaciones. Sin distinción, con un estilo diferente y con tradición. Así somos y así nos conoces. Saludos de Jesús Cenamor. Bienvenidos. 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

0: Estamos cautivados por las vibraciones del dance electrónico, aquel que se hacía en la primera mitad del nuevo milenio. Con él vamos dando los primeros pasos en la Remember Manía. Año 2002 con la guapa Jessie, que quiere que la miremos ahora. Aunque no sé yo, ¿eh? Estamos controlados por Bittersweet. Todos preparados. Entra Stephenson en breve.
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recopilando y deshojando la materia del dance electrónico, incluso rozando el factor del trance. Así llegamos al primer cuarto del programa, que rebosa de peticiones y sugerencias. Las canalizamos por todas las vías disponibles y no priorizamos unas sobre otras. Face, Twitter, podcast, los mail, utiliza la que más te convenga para interactuar con nosotros.

0: XTM featuring DJ Chucky, que no es el de las pelis, que bastante guasa ha tenido ya con esta comparación presentando a Anya con Give Me Your Love. El Eurodance también hace su aparición volando alto con el temazo del Capitán Hollywood, formación compuesta por el ex rapero de 24/7 y los productores Thorsen, Michael y Thomas. Sonando volando alto, que ya busca sincronismo con Master Blaster.
1: Master Blaster.

0: Brillante selección musical compuesta de nuevos formatos que moldean sus versiones originales. DJ Chucky, Anya, Capitán Hollywood, Master Blaster, Divina Inspiración y el DJ mallorquín Sammy con su Beautiful Smile. Muy buenos trabajos a los que nos tiene acostumbrados desde 1995, que es cuando empezó a publicar sus inspiraciones musicales. Después del ritmo que hemos impuesto a Remember Tu Mundo in the Mix, toca afrontar una segunda parte distinta.
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0: Volvemos a tomar los mandos de tu radio, esta que escuchas con frecuencia, y colocamos en la parte musical nuestra máquina del tiempo en los años 80. Te vamos a brindar con una colección de los superventas de entonces que podrás escuchar unidos unos con otros por el mismo latido musical. Only for you.

Esperamos tus comentarios, sugerencias, peticiones y cuanto se te ocurra en nuestro mail de contacto. jesuscenamor@hotmail.com o programaremember@hotmail.com.

Baltimora, Tarzan Boy, Mother Talking, Brother Louie, Matthew Wilder, Ryan Paris, y a su debido momento, respetando su turno, ya tenéis rodando a Ivana España, una italiana a la que todos presentábamos coloquialmente como España, así sin dudas ni titubeos. La artífice de Easy Lady, la mujer fácil del 86, o este Call Me del 87. Los temas más emblemáticos para esta mujer que aún sigue su carrera musical, aparte de su faceta como escritora. En unos instantes soltamos a las ondas a otra mujer de los 80, Sabrina. Cuidado con ella, ¿eh?

0: Ya sabía yo que la exuberancia de su música, ya me entiendes, iba a provocar recuerdos quizás no propicios para el lugar y el momento del día en el que nos escuchas. Sabrina Salerno, la cantante, modelo y símbolo sexual italiana, que a finales de los 80 dejó su sello de identidad con este Boys. Ahí lo dejo. ¿Para qué más, eh? Sin entrar en detalles. Continuamos en Remember, tu mundo in the mix, recordándote bajo esta base de Technotronic que tienes dos correos electrónicos a falta de uno para interactuar con nosotros. programaremember@hotmail.com y jesus.cenamor@hotmail.com.
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Pulso Ecuánime, si actuamos como jurado, vamos a dejarlo en tablas para Madonna versus Technotronic, juntos pero no revueltos con Jan Another Day, otra de las maravillas que se quedan inmortalizadas en nuestro podcast oficial de iVoox, junto con la presente edición elevando el nivel de escuchas o descargas y superando nuestro karma. Lo que no podemos superar es nuestro tiempo, los compañeros nos pondrían en busca y captura y mejor será marcharnos. Lo vamos a hacer con Cyndi Lauper, con una versión mágica. Me alegro nuevamente de que nos eligieras para acompañarte. Si estamos aquí, es gracias a ti.

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Dani García. Pues sí, muy buenas, bienvenidos y bienvenidas una semana más al mejor sonido de los 80, al repaso de la música de los 80. ¿Qué tal? Saludos a Dani García, un placer inmenso estar contigo una semana más. Con muy buena música, con muy buenas historias y con muy buen rollo aquí contigo en la radio, en este punto del dial. Bien, por las próximas en 2 horas la vamos a disfrutar con el sonido del recuerdo. Así que si te apetece, si estás lista, listo, preparado, preparada, comenzamos ya el estudio 80.

Sorry es una historia diferente de amor, qué bonito. En el estudio 80, con quien te habla Benny García, un placer inmenso. Una nueva semana aquí contigo. Ya está repasando el auténtico y genuino sonido de los 80. Como esta, la música de Concrete Blondie. Joy, preciosa canción.

0: que nos gusta y nos encanta aquí en el Estudio 80. Sigue conectado con nosotros porque vamos a disfrutar de muchísima más música de los 80.
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Los Proclaimers, ahora es el nombre de Chavi. Gonna Be, que fue utilizado en un famoso anuncio de una famosa cerveza. Un temazo tan clasicazo. Oye, ¿te apetece más sonido? Pues vamos a por más musicón. Ahí lo tienes, esto se llama Russian Radio. Es potente, suena bien. ¿Te gusta? Apúntatelo. Russian Radio.

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0: que te va a transmitir sensaciones guapas, buenas. Y nos vamos a ir ahora por la música de los Ramazzotti y una historia importante. ¿Te apetece recordarla? Ahora es el momento. Ahí lo tienes, Eros Ramazzotti, una historia importante, sonido de los 80, en el Estudio 80.
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Tras la música de Jermaine Jackson y Pia Zalona, One in the Rain. Bueno, pues hoy vamos a finalizar el Estudio 80, la última hora que vamos a tener de programa. Se la vamos a dedicar a Michael Jackson, aprovechando que estamos escuchando algo de Jermaine Jackson. Antes nos vamos a ir con esto, la música de los Mind Main. Y este Naughty Tango, ¿te parece bien? ¿Te apetece? Vamos allá.

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2: Bueno, pues nada, nos vamos a la publi con esto. Michael Jackson, All the World. Enseguida volvemos, ya sabes, con un especial. Nos vamos a escuchar muchos éxitos del señor Jackson. De momento, este Held on the Wall. Con él a la publi y regresamos ya mismo. No te vayas.

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nos ha entrado la vena rockera. Esa vena que dice, hay que escuchar más. Queremos más caña. Bueno, pues después de Europe, de Estocolmo, nos vamos a New Jersey. Allí surgió en el año 85 Bon Jovi con su primer tema, Runaway.

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2: Pues sí, seguimos recorriendo la década de los 80. ¿Con qué? Con esto. La música de... ¿Cómo se llama esta gente? Dios mío.

0: música que vamos a escuchar y disfrutar junto a ti en esta nueva edición. Ya llevamos un montón, ya no sé ni cuántas llevo. ¿Qué más da? ¿Qué más da? ¿Qué más da? ¿Qué más da?
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0: Pues ahí lo tienes, una de las formaciones más importantes que ha dado los Estados Unidos. Hablamos de los REM. Señores, esto era la gente feliz. Y hoy estamos felices. ¡Vamos!

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1: Bueno, pues nos hemos rayado un poquito. Más que nada por rellenar, ¿sabes? Si no, se me acaba el tiempo, ¿cómo se dice? La parte esta antes. Y no es plan. En fin, con él nos vamos a ir a la publicidad. Aquel chico que llegara con ese pedazo tupé. Que las enamorara a todas. Chris Isaac, I'm Wanna Falling In Love. Decían que era el doble de Elvis en los 80. Por la voz, exactamente lo parecía. Con él a la publi y regresamos enseguida.

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semana más. Hace ya muchas, ¿eh? Vamos aquí. Y la que nos queda, las que nos quedan. Esperemos que muchas, que no nos echen. Que con la crisis vamos apañados.

Ahí lo tenías, el Dalai Lama que nos traía Mecano en su día. Hoy recordándolo aquí en Estudio 80. Nos vamos ahora con Ana Belén y Víctor Manuel. Seguro que esto te va a traer muy buenos recuerdos. Hablamos de la Puerta de Alcalá. Ahí lo tienes. Víctor Manuel, Ana Belén, en Estudio 80.

Repasamos la década de oro, repasamos los 80 aquí en Estudio 80 con

tenido ganas. Alaska, Fangoria, como quieras llamarla. En fin, señores, nos vamos a ir despidiendo ya. Eso sí, recordándote que volvemos la próxima semana con más música. Y nos vamos a ir con más música de los 80. Nos vamos a ir con Janet. ¿Te acuerdas de esto? Lo recordamos junto a ti. Ahí lo tienes. ¿Por qué te vas? Me gusta mucho esta canción. Nos vamos porque tenemos que irnos.

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1: Pues no, no estás sola, estás pero que muy bien acompañada por uno de los grandes de la música nacional. Él es Miguel Ríos. Qué maravillosa voz, qué placer el tenerlo por aquí.

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0: Excel, sonido perfecto.
1: ¿Cómo veía?
0: Claro que sí, en Excel. Esto, Need You Tonight, entre mil recuerdos, disfrutando juntos de los buenos, buenísimos sonidos.

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2: Hay temas que cuando suenan, estés donde estés, tu primer impulso es cantar, por lo menos decir aquello de me asomo a la ventana y veo la chica de ayer. Eso nos pasa a casi todos. Así que esta chica, que es de ayer, de hoy, de siempre, una canción estupenda de una chatbot, está sonando aquí en 3000 recuerdos para que tengas esas ganas de cantar con ellos. La chica de ayer, la chatbot.

1980. Ahí estaba él, Miguel Bosé, con este álbum, este trabajo que llamó Miguel, y dentro de él, este Morir de Amor. Por cierto, ¿qué es Morir de Amor? Él te lo explica, mejor dicho, te lo canta.

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3: ¿Tienes alguna amiga, Eva? Si es así, seguro que le has cantado alguna vez esta canción. Bueno, pues a todas las Evas del mundo. Que, por cierto, esta canción nos recuerda al verano. Qué bonito es. Ellos son los Diablos. Eva María.
4: Eva

que estás muy flaquita, tienes que comer un poquito más, ¿eh? Y si no, escucha la canción de Los Burros. Por cierto, que ahí te sonará muchísimo la voz de Manolo García, que era componente de esta formación. La canción se llama Huesos.

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1: Los 90 vinieron cargaditos con este tipo de música y seguro que recuerdas algún bailecillo que otro, ¿verdad? Son La Butch, Be My Lover.

qué bonito es el mundo de los sueños. Y es que en ese mundo puedes hacer pues lo que tú quieras, lo que te apetezca en cada momento. Vamos a darnos ese lujo de soñar, pero eso sí, con la compañía de los irlandeses de Cranberries. Esto, Dreams, sueños.

muy amplia es la discografía de Mecano, pero este tema en particular no lo queremos olvidar. Me cuesta tanto olvidarte, Mecano.

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1: ...1998... lanzó un álbum al mercado que tituló Más, y la verdad es que nos dio muchísimo. Temas inolvidables, uno de ellos, este que ya suena, el Alejandro Sanz, el tema en clave romántica y con pregunta, ¿y si fuera ella? Con él nos quedamos, gozando de sus buenos sonidos. Alejandro Sanz.

Es un hombre enamorado de su tierra y queda clarísimo escuchando esta canción. Vuelvo a Granada, Miguel Ríos. Y con él volvemos porque también nosotros tenemos un bonito recuerdo de Granada.

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2: Pues mucha atención, que está lloviendo, pero no es una lluvia cualquiera. Están lloviendo hombres. Así como suena. Ya echaba yo de menos este tema. It's Raining Men, ellas son The Water Girls.
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Aquí están ellos, son imprescindibles. Te estoy hablando de los Villas Peoples, esta formación tan variopinta. Por cierto, ¿te has dado cuenta que cada vez que suena este tema, cómo anima?

Unos cuantos años han pasado, ¿eh? Desde que en las filas de Olé Olé estaba Marta Sánchez. Y aquí están ya todos juntitos cantando este éxito de las pistas de baile y también éxito en todas las emisoras de radio. Ya estoy hablando de Lili Marlene y ellos, como te decía, Olé Olé.

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1: Estoy buscando ese camino que me lleva hasta tu corazón. ¿Tú crees que lo habré encontrado con este tema? Soul Sister.

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2: Lo mejorcito y lo más de lo más de los 90 también están presentes aquí, entre mil recuerdos. Es el momento de darle paso a los británicos Oasis y este gran éxito, Wonderwall, entre mil recuerdos.

Venga, que te voy a contar una cosita ahora que no nos escucha nadie. Vamos en un coche, 5, todos los que se pueden, vamos. Y suena esta canción. Fíjate, nos sorprendemos unos a otros porque todos no sabemos la letra. Bueno, tú también la puedes aprender si no la has escuchado nunca. Son La Bionda. Una para ti y otra para mí. Ya sabes, one for you, one for me. La Bionda.

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4: Pertenece a la categoría de lo maravilloso. Sidney O'Connor, Nothing Compares to You.

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Pues todo ese es el título de esta canción de Billy Ocean. Es tan larga que de verdad te da hasta hambre cuando has terminado. Lo que sí te puedo decir es que nos divierte mucho y que también nos trae buenos recuerdos. Espero que te guste tanto como a mí. Billy Ocean.

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3: Las canciones son como pequeños tesoros y este tesoro lo abrimos y aquí nos encontramos con esta canción de América, Sister Golden Age.

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Hola, hola, hola. ¿Qué tal estáis? Ya estamos aquí, todo el equipo de tu programa musical de referencia para pasar este ratito de radio. Bienvenido, bienvenida a la Isla de la Música, sonando a partir de este instante en tu emisora favorita de radio, en FM y en dispositivos digitales. Estamos en el primer programa del mes de junio de 2026, mes favorito de mucha gente porque en ese tiempo llegará el verano, bueno, al menos en esta parte del planeta donde estamos haciendo este programa, que es España. Al menos por aquí, verano, en otras partes ya será otra cosa. Y eso quiere decir que la gente ya tiene ganas de playa, de piscina, de sol, de cosas refrescantes, de intentar no pasar calor, aunque creo que va a ser imposible. Pero bueno, menos mal que estamos nosotros para lanzar los sonidos más frescos del verano. Las mejores canciones, todo mezclado y agitado, servido en este cóctel musical durante los próximos 120 minutos. Gente como Manuel Carrasco, como Ella Taubert, como Mónica Naranjo, como Ariana Grande son algunos de los protagonistas del programa de esta semana. Nos traerán novedades interesantes, adelantos de discos o gente, en el caso de Manuel Carrasco, que ya ha sacado disco, Pueblo Salvaje 1. En las noticias hablaremos de Taylor Swift, que anuncia banda sonora para, ojo, Toy Story 5. Y no me puedo imaginar cómo será, pero bueno, lo contaremos después. Hablaremos también de los primeros festivales de música. Ya se acerca citas como el Primavera Sound. Bueno, muchas cosas como siempre que vamos a ir desgranando en este tiempo de radio, con los saludos de Nacho de Inicio en la Técnica, de Antonio Mejías, que por cierto me ha dicho que igual vamos a mover el esqueleto en su sección de la música de recuerdo, así que estaremos atentos. Y los saludos de Ricardo Day, una semana más, encantado de estar haciendo radio y disfrutando de buena música, como es el caso de Neil.

nuestro jardín es el segundo corte, o mejor dicho, el Nexo 02 de Mexo, el álbum más especial de la carrera de Neil Moliner.

que ya está a la venta y que por supuesto lo iremos disfrutando poco a poco aquí en este programa, porque al fin y al cabo también es un nexo entre los oyentes, la música y la buena conversación, cómo no. Y ahora llega Oxitocina, uno de los temas del último álbum de Cepeda, Llámame Luis.

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1: Oxitocina, y tenías uno de los temas del último disco de Cepeda, que se llama Llámame Luis. Sí, estamos tratando de aclarar si llamar de Cepeda o Luis. El caso es que es el lado más íntimo y personal de este cantante gallego. Y ahora llega la amiga Mala Suerte. ¡Ay, qué mala suerte! Lo que no es mala suerte es que este tema fue uno de los grandes éxitos de Los Secretos desde los años 90.

0: La narración sobre la relación compleja y ambivalente con la mala suerte, la amiga mala suerte de los secretos, canción que nos llega desde el año 1993. Y de vuelta a la actualidad, vamos con lo nuevo de Mónica Naranjo, nuevo single que lanza en medio de su gira aniversario. Su Greatest Hits Concerts, que está recorriendo toda España, celebrando 30 años sobre los escenarios. Una gira que va a concluir en diciembre en Madrid, en el Movistar Arena, y que al mismo tiempo pues, ha lanzado temas como el que llega, refleja a la perfección la esencia del artista, con, vamos, historias emocionales que ahora vamos a disfrutar en este Puzzles.
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0: Ahí tenías estos puzzles, el nuevo single de Mónica Naranjo, como no, con su periplo vocal emocionante, y plantea la idea de personas que acaban encajando a la fuerza en dinámicas que no les corresponden, incluso cuando eso implica dolor. Pues ahí tenías nuevo material de Mónica Naranjo, como digo, en medio de los conciertos que está dando por su 30 aniversario, ni más ni menos.
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0: Bueno, y ahora un tema que rápidamente se ha convertido en número uno.

0: Sabrosa.
1: El sello personal de Elvis Crespo, una de las leyendas de la música latina, que se ha juntado con el cantante que ahora está en boca de toda la generación Z, Quevedo, y como no, invitando una noche especial en La Graciosa, en la octava isla canaria. De hecho, el último disco, llamado El Baifo, es toda una declaración de intenciones hacia su tierra, a las Canarias. Nada, un saludo a los niños que están escuchando este programa. Y ahora recordamos esto de Selena Gómez, Wolves.

Canción del año 2017, este Wolves de Selena Gómez. Y justo ahora vienen los lobos, no a que nos pille el lobo, sino a indicar que es momento de hacer una pequeña parada. Enseguida estamos de vuelta con novedades internacionales y destacar, por supuesto, la nueva historia de Ariana Grande. Lo escuchamos ahora aquí en la Isla de la Música.

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1: Hola, a ver.

Y es momento de recordarte que la Isla de la Música también recibe con los brazos abiertos a cualquier propuesta musical de grupos o cantantes emergentes que deseen que su música se escuche en un montón de emisoras que emiten este programa por toda España y parte del mundo, en definitiva. Si quieres informarte de ello, envía un correo a esta dirección: islamusicaradio@gmail.com, islamusicaradio@gmail.com, o también síguenos en facebook.com/islamusicaradio y ahí te informamos sobre cómo puedes ser artista revelación. En cambio, nuestra siguiente protagonista no es nada nueva, ya lleva unos años triunfando en la música y en la televisión y en el cine también, gracias al taquillazo de Wicked. Es muy grande el artista, a pesar de que solo mide 1,53 m. Pero como digo, es muy grande en su haber y en su apellido. Ariana Grande. Sí, amigos, vamos a escuchar lo nuevo de esta artista. Adelanto del disco que saldrá a la venta en plenas vacaciones de verano. El 31 de julio saldrá a la venta Petals. Y el tema Adelanto convierte las historias de desamor en un thriller divertido y además con una base hipnotizante. En este Hate That I Made You Love Me, ni muerta te deja de querer, es lo que suena en ese nuevo single de Ariana Grande.

0: I Hate, o mejor dicho, Hate That I Made You Love Me, así se llama este nuevo single de Ariana Grande, adelanto del nuevo disco llamado Petals, que saldrá a la venta el 31 de julio, en el que se adentra en un universo narrativo inquietante, pero con esencia.
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0: Y es que tiene los ingredientes necesarios para sorprendernos. Esperemos que, bueno, disfrutemos del nuevo disco en cuanto salga a la venta. De lo que hay que disfrutar también es del nuevo álbum que ha sacado hace poco Sir Paul McCartney. The Boys of Dungeon Lane, rindiendo homenaje a su infancia en Liverpool. Y temas como este, Come Inside.

0: Come Inside, uno de los temas del nuevo disco de Paul McCartney que ha salido a la venta esta semana. Los chicos de Dungeon Lane, ese barrio de Liverpool donde nació y creció Paul McCartney. Y bueno, pues rememora este momento nostálgico en ese sensacional nuevo single y nuevo disco del cual todo el mundo pues está dando la enhorabuena. Momento de los cumpleaños de esta semana.
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Bueno, bueno, hoy empezamos con el almeriense más universal a día de hoy, David Bisbal, que cumple 47 años esta semana. Bueno, ya todo el mundo sabe quién es David Bisbal, le conocimos por Operación Triunfo y ahí sigue en la música, así que ahí podemos terminar su biografía. Vamos a destacar más cosas, que nació el 5 de junio de 1979 en Almería, que antes de la música se dedicó al boxeo, mira. Y bueno, su pasión era simplemente cantar y así le vimos saltando a la fama en Operación Triunfo y de quedar en las primeras posiciones, segunda posición para ser exactos, creo que la que ganó fue Rosa de España. Y de ahí, pues, como digo, ganarse el cariño de la gente lanzando el álbum Corazón Latino. Eso fue en 2002 por ahí. Luego en 2003 ganó su primer Grammy Latino, ni más ni menos, en la categoría de Mejor Artista Revelación. En 2004 lanzó Bulería, Bulería, con el que también hubo mucho éxito. En 2006 lanzó Premonición, grabado en Nueva York. En 2009 lanzó Sin Mirar Atrás, que también fue éxito en las ventas, en las listas. Y en 2014 lanzó Tú y Yo, un disco con colaboraciones interesantes con Antonio Orozco, Manuel Carrasco o India Martínez. De ahí se fue a La Voz como coach de ese célebre programa, junto con muy buenos amigos. En 2020, nada más empezar el año, lanzó En Tus Planes. Y en 2023 lanzó el último disco hasta el momento llamado Me Siento Vivo. Bueno, en 2024 lanzó el álbum navideño con el burrito sabanero. Bueno, ahora no es momento de cantar el burrito sabanero. Ya sabéis, ya lo hemos comentado la semana pasada, que está preparando nuevo disco, un disco homenaje a las grandes canciones de la música en español, el álbum llamado Leyendas, del cual pues todavía estamos viendo noticias sobre cuándo se va a lanzar, qué más canciones va a estar cantando. Lo iremos viendo tranquilamente. De momento, felicitamos a David Bisbal, a ese máquina que cumple 47 años esta semana.

0: Bueno, pues felicitamos a David Bisbal. Y ahora pasamos a otro gran artista. Porque hay que felicitar también a Juan Luis Guerra.
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0: Este dominicano cumple 69 años esta semana. Nació el 7 de junio de 1957 en Santo Domingo. Lleva en la música desde hace más de 40 años. Su carrera musical comenzó con el disco Soplando en 1984. Y luego vino álbumes de reconocido prestigio como Mudanza y Acarreo o... Ojalá que llueva café en el campo, que le trajo el reconocimiento internacional. Madre mía, cómo estoy. Esto fue en 1989 y en el álbum mezcla el merengue con melodías suaves y pistas de fondo muy rápidas, convirtiéndose inmediatamente en un éxito en muchos países de América Latina. En 1990 lanzó Bachata Rosa, que se convirtió en un gran éxito comercial y le otorgó su primer Grammy. El disco superó los 5 millones de copias vendidas y consolidó a Guerra como una figura destacada durante su gira por América Latina, Estados Unidos y Europa. En 1992 lanzó su álbum más comprometido socialmente llamado Areíto y el éxito El Costo de la Vida, que desde luego puede aplicarse a día de hoy, lo del costo de la vida que sube otra vez, que va subiendo. En 1994 ya lanzó el disco más crítico y social, Fogarate, y en el 98 lanzó Ni es lo mismo ni es igual, con el que ganó 3 Grammy Latinos. Aunque su legado en los Grammy Latinos ascendió cuando consiguió 6 Grammys en 2007. 6 Grammys Latinos, claro está. Luego en 2010 ganó otros 3 con A Son de Guerra y en 2012 otro como productor del año. Y también en 2015 ganó otros 3 Grammy Latinos. Madre mía, cuánto cosa, cuánto palmarés. El año pasado estuvo Juan Luis Guerra en España dando conciertos y ahora pues estará pensando en cositas, en música. A saber, bueno, ojo, tengo un as en la manga guardado para dentro de un instante. Un nuevo tema de Juan Luis Guerra. Pero bueno, luego os daré más detalles. Que el tema no en la canción no canta solo Juan Luis Guerra. Luego lo escuchamos. Y ahora felicitamos a una grande de la música internacional. Que sigue dando rulos por ahí. 75, sí, 75. Son los años que cumple esta semana Bonnie Tyler. Un artista que nació en País de Gales y que tiene el nombre en el DNI de Gaynor Hopkins.

El 8 de junio de 1951 nació Bonnie Tyler y saltó a la fama en 1977 con The World Starts Tonight y el célebre It's a Heartache. Pero en los 80 obtuvo máximo reconocimiento con temas como el Total Eclipse of My Heart o el Holding Out for a Hero.

los 90 tuvo mayor éxito en Europa continental con éxitos como Bitter Blue o Pulse Lullaby con el productor alemán Dieter Bohlen. Sí, el 50% de Modern Talking. En 2003 hizo una reaparición en Francia con varios conciertos. En 2012 se atrevió incluso a participar en el Festival de Eurovisión, naturalmente representando a Inglaterra. No obtuvo una buena posición, pero bueno, al menos se dio a conocer de nuevo. Bueno, y ahora pues está ahí de salud, ¿qué quieres que te diga? Porque hace poco la han ingresado en un hospital en Portugal, país en el que reside desde hace años. Ha sido sometida recientemente a una intervención quirúrgica de urgencia. Y bueno, esperemos que se recupere prontito. No tengamos que contar más desgracias durante mucho tiempo, por favor. Pues eso, felicidades a la gran Bonnie Tyler, que cumple 75 años y esperemos que cumpla muchos más.

0: Pues hasta aquí los cumpleaños de esta semana. Muchísimas felicidades para todos los agraciados. Y ahora volvemos a la actualidad musical.
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0: En este caso, uno de los nuevos temas de La La Lo.

Los chicos de La Love You cantando esos amores que nos vuelven locos en A Ver Quién Se Duerme Ahora. Uno de los temas de su último disco llamado ¿Por qué me miráis así? Enseguida llega la segunda parte de la Isla de la Música y lo hacemos yéndonos al pueblo salvaje tan peculiar de Manuel Carrasco. Será enseguida, no te lo pierdas.

0: Son las 8 de la tarde.
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2: Pues ya estamos aquí, lo dicho, segunda parte de La Isla de la Música. Dejamos atrás los primeros 60 minutos y vamos a por los 60 restantes de este tu programa de referencia para saber lo que pasa en la música cada semana aquí en tu sintonía favorita. En esta parte del programa tendremos las últimas noticias. Bueno, ya os digo que hablaremos poco, muy poco de Bad Bunny y la casita esta. La dichosa casita. Pero bueno, habrá que esperar a que termine los 18 o 26 conciertos que está dando este mes aquí en Madrid. Luego está dando mucho que hablar. Si eso, pues lo veréis en los programas del corazón. Aquí vamos a hablar de bandas sonoras, incluso, porque Taylor Swift anuncia canción para la nueva historia de Toy Story. Y también hablaremos del Primavera Sound y de noticias sobre Celine Dion, que suma 10 conciertos más en París. Salvo que ahí no tendrá casita, pero sí un concierto emocionante. Y Antonio Mejías, que como digo, nos va a hacer bailar de lo lindo, al menos es lo que me ha dicho. Bueno, pues lo iremos al final de este programa. Porque ahora llega la novedad destacada de la semana, bueno, de muchas semanas, porque a Manuel Carrasco, nuestro protagonista, pues le viene un montón de cosas en mente.
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2: Bueno, ya saben que dentro de poco va a ofrecer 4 conciertos. Cada uno de esas noches son espectáculos independientes y temáticos enfocados en uno de sus discos más icónicos. Bailar el viento, La cruz del mapa, Corazón y flecha y La última noche, la del 20 de junio. Los dos últimos discos, Pueblo Salvaje 1 y 2, porque sí, ya está a la venta Pueblo Salvaje 1, el disco más especial de El Onubense, con colaboraciones de lujo. Atentos a esto, llega este tema en el cual se junta con el mismísimo Juanes, rindiendo homenaje a la gente corriente. Es nuestra novedad destacada de esta semana.

0: que nos trae Manuel Carrasco junto con Juanes. Desde luego que mucha gente nos esperaba esta colaboración, pero ya ven, los sueños igual pueden hacerse realidad. Ahí tenías uno de los temas de ese Pueblo Salvaje 1. Recuerdo que el 2 lo lanzó el año pasado, ese que quería alterar las cosas, y hace poco pues ha lanzado el 1 de Pueblo Salvaje, con historias emocionantes en el que refleja sus raíces, y eso pues se va a reflejar en esas noches inolvidables en el Estadio de la Cartuja de Sevilla este mes de junio.
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0: bonito. ¡Qué bonito! La estrella colombiana del pop latino y ganadora del Latin Grammy, Ella Taubert. Está dedicando una carta abierta a las personas que más aman este nuevo sencillo, Hasta el fin del mundo.
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0: Bueno, los que se hayan perdido el periplo español por Eros Ramazzotti en España este año, tenéis una nueva oportunidad el año que viene. 27 de abril, Palau Sant Jordi de Barcelona, 2 de mayo, Navarra Arena de Pamplona y 4 de mayo en el Rocha Arena de Valencia. Tres grandes conciertos que nos trae Eros Ramazzotti.

0: comido una fecha, por cierto, de los conciertos. Dije tres y no, son cuatro en realidad. Sabía que había una fecha en Madrid y efectivamente hay una fecha en Madrid el año que viene, naturalmente, el 30 de mayo, junto a esas fechas que he contado anteriormente, en Barcelona, en Pamplona y en Valencia. Ahí queda Eros Ramazzotti, que volverá a los escenarios españoles después de habernos emocionado este año cantando sus grandes canciones y alguna cosita de nuevos discos, nuevos singles, en fin, lo que será bien al italiano. Y es el momento de repasar la actualidad musical de la semana.
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0: Bueno, seguro que todos conoceréis esta cancioncita, ¿verdad?
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0: Llama por antonomasia de los dibujos animados, de las películas de animación.
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0: Bueno, en Latinoamérica igual tendrán otra voz, pero como emitimos desde España, pues emitimos la versión española.
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0: Sí, seguro que todo el mundo conoce esta canción y se le viene en mente Toy Story. Bueno, pues este verano se estrena la quinta entrega de la película por antonomasia de la animación a nivel mundial. Y ojo, porque hay un artista que pondrá música a esta película, a esta quinta entrega de Toy Story. Y yo creo que nadie se lo esperaba, incluido servidor. Ese nombre es Taylor Swift. Sí, amigos, Taylor Swift ha sorprendido a sus seguidores al anunciar su participación en la banda sonora de Toy Story 5. La artista ha compuesto e interpretado el tema original I Knew It, I Knew You, que acompañará la nueva entrega de la popular saga cinematográfica, cuyo estreno está previsto para dentro de pocos días. La canción verá la luz, eso sí, unos días antes, y estará disponible en las principales plataformas. La cantante compartió su entusiasmo por formar parte del proyecto, asegurando que la franquicia ha sido una de sus favoritas desde la infancia. Swift explicó que siempre había soñado con escribir música para los personajes de Toy Story, una historia que la marcó desde que vio la primera película cuando era niña. Según reveló, la inspiración llegó poco después de conocer los detalles de la nueva producción. El tema ha sido desarrollado junto al productor Jack Antonoff, uno de sus colaboradores habituales, y supondrá además un regreso a los sonidos cercanos al country, género que, recordemos, pues empezó la carrera musical de Taylor Swift. De hecho, la nueva composición combinará influencias de distintas etapas musicales de Swift, reflejando la evolución de una de las compositoras más exitosas de su generación. No es la primera vez que Taylor Swift participa en una banda sonora. A lo largo de su trayectoria ha creado canciones originales para diversas producciones de Hollywood, obteniendo reconocimiento tanto del público como a la crítica. Bueno, pues a ver cómo queda la cosa. ¿Cómo suena la cancioncita de Taylor Swift para Toy Story 5?
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0: Bueno, estamos ya inaugurando la temporada de festivales de música y estos días se celebra en Barcelona el Primavera Sound. Y sí, amigos, no me he equivocado. En este festival estará tocando The Cure. ¿Qué aspecto tendrá Robert Plant al escenario? Bueno, ya lo contaremos otro día. Pero sí, The Cure aparece en el Primavera Sound de Barcelona, que tiene lugar estos días. Bueno, no solo tenemos a gente que está de buen ver, irónicamente hablando, sino que también aparece gente como Doja Cat, Addison Rae y el talento local de Bad Gyal o Guitarrica de la Fuente. 3 días de música invocarán más de 240 actuaciones en el Parque del Fórum y otros 91 conciertos en distintas salas de Barcelona en el marco del Primavera a la Ciutat. Las salas más

Su inclinación gótica, la perceptiva Addison Rae, que un día lo pondremos, o la siempre bailable Pink Panthers, que por cierto será la artista con la que terminará el programa de esta semana. También hay propuestas para un público algo más veterano, como digo, The Cure, 2 horas y media de show, ni más ni menos, será el que estará pues con energías a tutiplén. También la virtualidad de Gorillaz, bueno, viva los dibujos animados. Bueno, todo eso es lo que tiene lugar estos días en Barcelona, con previsiones que apuntan a que 70.000 personas llenen el parque, el auditorio del Fórum de Barcelona, a cada uno de los 3 días que dura este festival.

éxito la venta de entradas del regreso a los escenarios de Celine Dion, un regreso que sigue creciendo. La cantante canadiense ha anunciado 10 nuevos conciertos en París, con lo cual ofrecerá un total de 26 conciertos en el recinto La Defense Arena, superando con creces a la residencia de Bad Bunny. Los primeros 16 recitales ya estaban previstos entre septiembre y octubre de 2026, mientras que ahora se suman otras actuaciones para el mes de mayo del 2027. La noticia llega en un momento especialmente simbólico de Celine Dion, que está retomando poco a poco la actividad pública tras los problemas de salud debido a esa enfermedad neurológica, pero que ya pues vuelve poco a poco a la carga. Aparte, está siendo éxito el documental en plataformas sobre su vida y también las enseñanzas de las dificultades diarias que le provoca la enfermedad. Así que me lo apunto para verlo en cuanto termine el programa.

0: Y hasta aquí las noticias de esta semana. Ya sabes que puedes seguirnos en nuestra página de Facebook.
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0: Os dije antes que tenía guardado en la manga una canción de Juan Luis Guerra. Bueno, pues no viene solo, viene acompañado de Carlos Vives. De hecho, es uno de los temas del último disco del colombiano. Colaboración de lujo para este single llamado Buscando el mar. Sí, apetece buscar el mar ahora que empieza el verano.
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dijo Carlos Vives y Juan Luis Guerra, a quien le hemos felicitado en los cumpleaños hace un ratito. Están juntos en Buscando el Mar, uno de los temas del último disco de Carlos Vives, el último álbum Volumen 1, que ya está a la venta. Y otros ritmos refrescantes para este verano nos trae enseguida Antonio Mejías en La Máquina del Tiempo, aquí en la Isla de la Música.

Qué ruido. La remezcla de este tema de Omi, de ese cantante jamaicano. Canción de 2012 que fue remezclada por Felix Jaén en el año 2014. Hoy tenemos música muy electrónica y muy veraniega. Casi toda del siglo XXI. Esta es la versión de ese tema de Brian Adams, Heaven, a cargo de DJ Sammy.

mallorquín de nombre artístico Tichy Sammy. Nos traía en este año 2002 una remezcla del tema de Bryan Adams, Heaven. Y unos años antes, en 1999, un DJ finés llamado Daruden nos sorprendía con esta tormenta de arena, Sandstorm.

Y seguimos en el año 1999. Con una agrupación neerlandesa llamada Alice DJ. Better off alone, mejor estar solo.

nos vamos hasta el año 2010. El músico rumano llamado Edward Maya, con la voz de Pika Chigulina. Todo un clásico veraniego, Stereo Love.

Y esta es una remezcla de una canción del año 2010. En el 2014 tomaba esta forma. Astronomía.

y tu cuerpo lo sabe. Y es que llegando el mes de junio, llegando esta temperatura, ya solo queremos lo que queremos. Pues hasta aquí ha llegado la música del recuerdo aquí en la Isla de la Música. La próxima semana vuelvo de nuevo contigo. Recibe un saludo de Antonio Mejías.

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1: Bueno, después de bailar de lo lindo y sudar la gota gorda con Antonio Mejías, gracias Antonio por traernos esta sección. Nosotros terminamos bailando con una de las promesas musicales del momento, la británica Pink Panthers. Ya he comentado hace un rato que estará en el Primavera Sound y seguro cautivando a los asistentes con temas como el célebre Illegal. Con ella nos marchamos. Nos alegramos mucho que estés ahí al otro lado y os esperamos la semana que viene con más y mejor. En nombre de todo el equipo, saludos de Ricardo Day. Sé feliz y disfruta de la música. Chao, chao.

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1: Muy pronto y en breve.
2: Hola, Vera.

0: 11 de la noche.
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4: Pues sí, aquí y ahora nos damos un paseo por los años 90 y años 2000. ¿Qué tal? Sean todos bienvenidos y bienvenidas a esta nueva edición del Revival Hits. Edición larga, edición que nos encanta compartir contigo cada semana. Juntos vamos a estar el próximo tiempo de radio para compartir grandes pelotazos años 2000 y de los 90, por supuesto. Es la base de nuestro programa. Recordaos a todos que tenemos ese Facebook abierto, Revival Hits. Fácil y sencillo, Revival Hits. Ahí puedes ponerte en contacto directo.

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1: Pues sí, seguimos subiendo el volumen y nos vamos a ir ahora con el sonido trance. John Sam Stephenson, The First Rabbit. Atención a estos otros de esos temazos importantes que tanto y tanto nos han hecho disfrutar y bailar esas eternas noches de fiesta que vivimos en los años 90. Apúntatelo.
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0: pensaba sin duda alguna, temazo cañero de los guapos. De estos que nos hacen vibrar, que nos ponen en ruta. Vamos a continuar.
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2: Pues sí, dándole al Chumba Chumba, llegó el momento de escuchar esto. Sensitive Wall, Give It Up. Es un tema original de los New England de los años 80 y que luego en los 90 nos trajera esta gente desde Paterna, en Valencia. Sensitive Wall, Give It Up. Sonido potente, sonido increíble.

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1: Continuamos contigo, seguimos disfrutando. Nos vamos ahora con la música de Quantis, Overflow. Ahí lo tienes, tema que nos llegaba. Bueno, pues desde Cataluña. Y cómo nos gusta, cómo nos mete la energía en el cuerpo. Disfrútalo, Quantis, Overflow.
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0: Overflow, la verdad que me gusta y mucho. Vamos a continuar, vamos a seguir. Esto es un sin parar.
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0: Pues sí, ponte a votar alguno de los grandes. Trouser Enthusiast. La verdad que este es uno de los grandes temazos, temazos, ¿eh? Siempre decimos, esto es un temazo, esto es un gran tema. La verdad que la década de los 90 está repleta de grandes canciones. Y la primera parte de los años 2000 también, ¿eh? Por eso aquí lo repasamos contigo. Este es uno de ellos. Así que lo que yo haría de ti ahora mismo es darle volumen a la radio y no alejarme mucho porque te va a encantar. Recuerda que tenemos el Facebook abierto de Revival Hits para que te pongas en contacto directo con nosotros. Mouses, Enthusiasts, Sweet Release.

0: Ahí está el sonido de los True Enthusiasts, su release. La verdad que es una gran canción. ¿Cómo nos pone en movimiento?
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0: Pues sí, no dejamos la fiesta de Remember ni un momento. Con sonidos importantes como los del Dr. D. Serla. Y esta remezcla de él, Rotterdam 93. Más temazos, más sonidos importantes. Oye, vamos a por ellos.

0: importantes, más canciones que te van a traer buen rollo, seguro que sí. Díselo a Rotterdam 93. ¡Vámonos!
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0: Son las 12 de la noche.
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3: Bueno, pues continuamos contigo aquí en el Revival Kids. Continuamos en disfrutando de buena música y de tu compañía. La música de Suelien y ese nos gusta mucho. Tiene un rollito muy guapo y nos hizo bailar mucho en su día. Ahí lo tienes, disfrútalo, bailalo y compártelo desde el Revival Kids.
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0: Ahí está el sonido de Suilem y este AA Remix. Suena muy bien y nos encanta porque nos imprime esa fuerza noventera que tanto y tanto nos hace bailar y nos hace recordar.
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0: Bueno, pues tema mítico, el de los DLM. Let the users go. Me gusta mucho. Ahí lo tenías. Mítico tema que hizo moverse a Valencia de una manera increíble. Ahí lo tienes. Sonido de los DLM.
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0: Ahí lo tienes, en duda alguna, gran temazo de los DLM. Let us yourself con. Nos gusta y mucho. Continuamos contigo.
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0: Pues sí, le damos al chumba chumba con sonido cantadito esta vez. Aquella mítica canción dulce y bonita de Nina. The Reason Is You. Siempre tú eres la razón. Suena muy bien. La recordamos en el Revival Kids.
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0: estaba el sueño de Nina, de Reason Is You, gran temazo que recordamos ahora aquí en el Revival Kids. Nos vamos a ir a por más clásicos de la pista de baile. Así que ve subiendo el volumen y abriendo los oídos.
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1: Nos vamos ahora con música que nos llegaba desde Cataluña. El sonido de estrés. Ahí lo tienes, Julio Navas. Estrés. Vamos allá.

0: al año 1999.
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0: La música de Essential featuring Agnes. Sonido que nos llegaba desde Italia. Don't leave me now. Ahí lo tienes, es uno de esos cantaditos. Año 1999. Suena muy bien.

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1: Nos vamos con más sonidos potentes. La música de Strategic y este Power of Dreams. Atención, porque esto es un cantadito de esos que te hacen no parar de votar ni un instante. Ya lo sabes, en Sintonía Revival, la que más te gusta.
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2: Pues si continuamos contigo y nos vamos a ir ahora.
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2: Con esto, la música que nos traen Escoria.
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2: esto se llama Mi olla descontrola. Es un temazo.
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0: estaba la música de Escoria.
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0: Nos vamos con Nacho Division. Meditation, ahí lo tienes. Fallas del año 1996. Recuerdos impresionantes. Nacho Division en directo.

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0: Dimensión divertida. Ni maldición, la música de Paraje. Es otro de los grandes temas.

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0: edición del Revival Hits. Nos vamos a ir a por más musicón.
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0: 1414, goodbye, cantadita y de las buenas.

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0: Fun Factory, Doha Didi, así se llama esto. Parece que estaba hablando en un idioma extraño. No. Vaya.

0: seguimos contigo. Esto es el Revival Hits. Recuerda nuestro Facebook, Revival Hits. Así de fácil y sencillo.
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0: Y hasta aquí la edición de esta semana del Revival Hits. Volvemos en la próxima semana con más sonido de los años 90 y años 2000. Ser felices, pasarlo bien, saludos de Benny García y continuar siempre conectados al mejor Remember.

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1: Incondicionales, ¿cómo va la semana? Por nuestra parte, nosotros estamos dispuestos a salpicarla con diversas notas musicales que tienen sabor a éxito. Ante todo, bienvenido, soy Jesús Cenamor. Ya está en marcha Remember Tu Mundo in the Mix en su versión temporal Non Stop Music. Música sin parar de principio a fin aquí en nuestro tiempo de radio. Reunimos para ti éxitos de diversas generaciones. ¿Te lo vas a perder?
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